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0: Hola gente querida, ¿cómo están? Bienvenidos. Aquí estamos ya listos, preparados ya para comenzar con esta propuesta que tenemos bien temprano aquí en la radio 99.1 en FMI, para compartir lo mejor del rock nacional, las canciones de antes, esos clásicos que tanto te gustan y por supuesto todo lo que suena ahora, ¿eh? Siete de la mañana, 8 minutos en todo el país. Bienvenidos a todos a este día martes, ya 22 de septiembre. Ya estamos en primavera. Aunque todavía por ahí no son esos días de primavera que todos esperamos, porque venimos de un fin de semana, un domingo, en donde hizo mucho calor, en la previa del comienzo de la primavera, y ayer estuvo nublado, en algunos momentos una leve llovizna, algo de viento, y hoy parece que puede ser igual. Vamos a ver qué dice el pronóstico del Servicio Meteorológico Nacional para la provincia de Tucumán, ¿eh? A esta hora aquí en nuestra capital, en San Miguel de Tucumán, estamos con una temperatura de 13 grados 9 décimas. El cielo está cubierto.
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0: Se espera una mínima de 12, máxima de 22. A la mañana cielo mayormente nublado, hacia la tarde parcialmente nublado y hacia la noche algo nublado, indica el gráfico del Servicio Meteorológico Nacional. Así que mínima de 12, máxima de 22. No hay pronóstico de lluvia, así estamos con este segundo día de la primavera aquí en la provincia de Tucumán en cuanto a las condiciones del tiempo. Mi nombre es Eduardo Telias, a cargo de la conducción, el señor Fabián Del Pietro en la musicalización, el equipo que te acompaña todas las mañanas temprano, con buena música, con rock nacional para que te levantes, para que comiences a emprender todas las tareas habituales que tenés, la rutina. Sí, bueno, a veces sí, tenemos esa vida rutinaria, pero siempre tenemos cosas por hacer que van rompiendo esa rutina y que nos van renovando. Lo que sí tiene que ser una rutina obligada en tu vida es escuchar FMI 99.1 las 24 horas con las mejores canciones. Y comenzamos con la música de el señor Gustavo Cerati haciendo Adiós aquí en la mañana de la radio.

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0: Qué lindo lo que dice Miguel Mateos, ¿eh? Vive y deja vivir. Es así, ¿no? De eso se trata. No tenemos que estar viendo la vida del otro. Tenemos que ver nuestra vida, las cosas que hacemos, que no hacemos, lo que podemos mejorar, lo que tenemos que potenciar. Y así seguramente vamos a disfrutar mucho más la vida, ¿no? Nos centremos en uno. Bueno, compartiendo algo de información, decimos que hoy habrá otra vez paro de ADIUNT, del gremio de docentes universitarios, y además también van a realizar una jornada, una volanteada. Esto va a ser en el Centro Herrera, con una serie de reclamos contra el gobierno nacional. Una vez más, la Asociación de Docentes e Investigadores de la Universidad Nacional de Tucumán realizará un paro por 24 horas enmarcado en una protesta en todo el país. Bueno, emitieron un comunicado desde ADIUNT, teniendo en cuenta el ajuste y ataque del gobierno a las universidades nacionales, que se niega a cumplir con la ley de financiamiento universitario y que propone para 2027 un presupuesto universitario absolutamente recortado. La comisión directiva de ADIUN resolvió lo siguiente: convocar al martes 22 de septiembre, en el marco del paro nacional, a una volanteada y recorrida por el Centro Herrera, esto es en la ex Quinta Agronómica, a partir de las 9:30. El punto de concentración será la Facultad de Arquitectura. Además, también resolvió convocar a una Asamblea General de ADIUNT el viernes 25 de septiembre a las 17:30 horas para discutir la continuidad del plan de lucha y elaborar el mandato para el próximo plenario de la CONADU histórica. Y también impulsar asambleas en los distintos centros universitarios, concentrando varias facultades y escuelas, con el objetivo de discutir y definir iniciativas de cara a la próxima marcha federal y la profundización del plan de lucha. Bueno, los vocales deberán presentar hasta el martes 22 de septiembre las posibles fechas para elaborar el cronograma de asambleas. Así que este es el comunicado que emitió ADIUN, que reiteramos entonces hoy. La semana pasada también estuvieron de paro, prácticamente toda la semana siempre están con algunos días de paro. Esta semana no es la excepción. Hoy entonces, martes 22 de septiembre, paro de 24 horas de ADIUNT.
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0: 7 de la mañana ya, 38 minutos en todo el país. Ahí está el señor Ciro y los persas haciendo Antes y Después.

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7 de la mañana, ya 56 minutos en todo el país. Seguimos compartiendo buena música aquí en la mañana de la radio, en 99.1 en FM, y nos quedamos con vos hasta las 9. En este día martes, ya 22 de septiembre, transitando los primeros días de esta nueva estación de la primavera. Y compartiendo información que tiene que ver con el pago a los empleados estatales aquí en la provincia de Tucumán, porque ayer ya se confirmó que el próximo martes 29 de septiembre va a comenzar a abonarse precisamente el sueldo correspondiente al mes de septiembre. O sea, el martes 29 comienza el pago del 20%. Ese día podrán pasar por cajeros automáticos aquellos que trabajan en el CIPROSA, en el Instituto Provincial de la Vivienda, en el IPLA y también en el ERSEP. Ese día va a comenzar el martes, el 29 de septiembre, y se va a extender, de acuerdo a cada una de las reparticiones, hasta el día jueves 1 de octubre, hasta ese día. Y a partir del sábado 3 de octubre ya va a comenzar el pago del 80%, ese porcentaje restante del sueldo del mes de septiembre, entonces, para los trabajadores de la administración pública.

7 de la mañana, 58 minutos en todo el país. Seguimos compartiendo más canciones. Quédate con nosotros hasta las 9 aquí en la mañana de la radio. Así llega esta banda que se llama Turf para hacer esta canción. No se llama amor.

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8 de la mañana, ya 18 minutos en todo el país. Hablando de información deportiva, ayer Lionel Andrés Messi publicó allí en sus redes sociales un video ya palpitando lo que va a ser su despedida en la selección argentina el próximo 6 de octubre en la cancha de River, en el Estadio Monumental, frente a la selección de Benín, en un partido amistoso dentro de la fecha FIFA. Bueno, el crack rosarino adelantó cómo será la camiseta que va a usar en su despedida con la selección, ¿eh? Realizó una publicación donde se lo muestra descolgando la última camiseta con la que disputó el partido contra los españoles de aquella final, ¿eh?, tan mencionada, tan recordada final contra España. Bueno, ya está, quedó en el pasado. Bueno, haciendo lo contrario, o sea, descolgando la última camiseta que usó contra España y haciendo lo contrario con una nueva casaca con su apellido y el característico número 10 en color dorado con un sol casi transparente por detrás. Bueno, esta va a ser la camiseta que va a utilizar Lionel Messi en su despedida. Merecido reconocimiento para este futbolista de otro planeta, que tanto le dio a la selección argentina, que tuvo una relación con el público que en un momento estaba tirante, no era la mejor. Mucha gente le reclamaba que por ahí jugaba bien en el Barcelona y no salía campeón con la selección argentina o no lograba títulos, pero bueno, el fútbol le dio la posibilidad con el tiempo de demostrar lo que siempre sintió por la selección argentina y de ganar también títulos con la selección argentina. Copa América, finalísima, mundial, subcampeón después también, ahora en el último mundial ahí frente a España en esa final. Un genio total, único, irrepetible. Lo tuvimos a Diego, lo tenemos a Messi todavía. Esperemos que en los próximos años también salga, ¿no?, un futbolista de esas características aquí, criado, nacido en la Argentina. Bueno, el 6 de octubre entonces la despedida de Lionel Messi de la selección argentina, ese partido que se va a jugar en la cancha de River. ...8.21 en todo el país... Así llega la música de Soda Stereo aquí en la mañana de la radio, haciendo esta canción que se llama Danza Rota.

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8 de la mañana, ya 54 minutos en todo el país. Estamos en la parte final, en la despedida ya en este día martes, 22 de septiembre. Con esta propuesta que tenemos de lunes a viernes aquí en FMI 99.1, sale el sol. Temprano para arrancar el día juntos aquí en la radio con buena música. Bueno, nos había quedado pendiente comentar lo de Atlético Tucumán. Qué lástima, perdió Atlético ayer el decano. Venía bien en Copa Argentina, pero en el torneo ya acumula su segunda derrota consecutiva. Recordemos que la fecha pasada, por el torneo clausura, había perdido con River en ese partido polémico aquí en el Monumental, José Fierro. Y ayer en Mar del Plata, en una siesta tarde lluviosa, en el estadio José María Minella, el decano que terminó perdiendo 1-0 con Aldo Civi, el tiburón, que bueno, se viene recuperando en los últimos partidos y que todavía sueña con la permanencia. Está complicado, pero ganó sus últimos partidos y ayer derrotó 1-0 allí con gol de Tomás Fernández en el segundo tiempo a el equipo de Julio César Falcioni. Atlético que, recordemos, tiene la mente puesta en lo que es la Copa Argentina porque tiene que jugar las semifinales.

Grande rival entre Estudiantes y Platense, y por el torneo local, el decano, su próximo compromiso de Atlético, que ahora quedó en el puesto 9 en el grupo B, es decir, que salió de zona de clasificación porque lo pasó River allí, que está ahora octavo. Bueno, el próximo compromiso del decano va a ser el día sábado 3 de octubre a las 5 de la tarde frente a Barraca Central en el Estadio Monumental de el Estadio Monumental José Fierro. Eso va a ser el sábado 3 de octubre a las 5 de la tarde, la próxima presentación del decano, Nos vamos con 13 grados 8 décimas de temperatura a esta hora aquí en San Miguel de Tucumán. El cielo está cubierto. Para hoy se espera una máxima de 22. No hay pronóstico de lluvia, cielo parcialmente nublado a la tarde, algo nublado hacia la noche. A mi compañera Cintia le hace calor, porque ella vive con calor todo el año prácticamente. Hasta en invierno viene ya, le hace calor. Quiere prender el aire. Que tengan un excelente día martes, gente. Semana corta. Recordamos que el próximo jueves, feriado provincial por un nuevo aniversario de la Batalla de Tucumán. Así que va a ser distinta la semana. Chao, gente. Hasta mañana.

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7 minutos pasan de las 9 de la mañana. ¿Cómo les va? Buen día. ¿Cómo están? Buen día. Un saludo para vos. Para vos que estás viendo Instagram en lugar de estar trabajando. Para vos que estás con el celular ahí en un lugar donde no deberías estar. Para vos que estás viendo Instagram en vez de buscar trabajo. Buen día para todos. ¿Cómo arrancaron este día? Martes. ¿Qué día era? Martes 22. Y Eduardo lo dijo bien, me hace calor. Es que acá dentro de este estudio está haciendo calor, porque Eduardo un poco más me prende la calefacción. Un día hacía 10 grados y me prendió la calefacción. Le dije, pará, loco, nos vamos a cocinar acá. 13, escucha, ahora tenemos 14 grados. Arrancábamos esta mañana de a partir de hoy con Talking Heads haciendo And There She Was, y ahí estaba ella. Y esto es Falco. Qué buenas canciones, por Dios, le subís el volumen. Esto es Der Kommissar.

Falco haciendo Dark Commissar. 11 minutos pasan de las 9 de la mañana y estamos conectados como siempre, como cada mañana, como cada cabecita por ahí que está despierta a estas horas. Nada, si es temprano, es tan tarde, che. 381-465-7121. Ay, ahí salimos nosotros con la coreo. Qué buen tema para despertarte en esta mañana de día martes 22 de septiembre del año 2026. Te pusiste a pensar que quedan 3 meses casi y chau 2026. Ah, no. Ahí no, no entremos porque vamos a entrar con el tema de la ansiedad, así que... Bueno, pero lo pensemos como que faltan 3 para completar los 12, ya está. ¿Qué temazos tenemos para esta mañana? Mi nombre es Cintia Trera, está Fabián Del Pietro. Sumando esta banda sonora a tu vida, a tu día, a tu momento. Esto es Madonna, esto se llama Vogue. Bienvenidos.

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los nuevos sonidos combinados con los clásicos de siempre acá en FMI 99.1. Estamos escuchando a Lost Frequencies haciendo Falling Slowly. Es 81465-7121. Estamos comunicados hasta el mediodía, desde las 9 hasta las 12. 14 grados, 2 décimas la temperatura en estos momentos en el Jardín de la República, 53% la humedad. ¿Qué dice el pronóstico para este martes? Cielo mayormente nublado, ya lo dijo Eduardo también, lo estaba escuchando. No hay pronóstico de lluvia para hoy. La máxima pronosticada para este martes 22 grados, la mínima 12 grados, que seguramente ya se ha registrado. Para mañana miércoles, mínima de 10 grados, la máxima 27 grados. Hermosas jornadas que estamos viviendo. Ahí, ¿a dónde estás vos? Te acompañamos. ¿Estás trabajando? ¿Estás yendo a algún lado en particular? ¿Al gimnasio? ¿Por qué no? ¿Saliendo de algún lado? ¿Estás desayunando? ¿Preparándote recién para arrancar esta jornada?

Bueno, empiezo por contarte algunas películas. En este caso, está en Netflix. Esta es una película, una miniserie argentino-chilena que está basada en los cuentos de Mariana Enríquez, que es una escritora, y con un elenco, en este caso, impresionante. Se llama Mis Muertos Tristes. Se va a cargar el 24 de septiembre en esta plataforma. Y la serie ya ha llamado la atención del maestro del terror, nada más y nada menos que Stephen King. En un posteo en X, dijo, en el ex Twitter, dijo: "¡Qué idea tan genial! ¿Qué pasa?

pasaría si alguien que puede oír y a veces ver a los muertos cayera en el suministro de agua de una ciudad y su cuerpo se descompone? Y si después todos beben el agua, todos pueden hacer esto, ¿no? Oír y hablar con los muertos. Bueno, eso fue lo que posteó Stephen King. ¿De qué se trata Mis Muertos Tristes? Emma, una médica recién jubilada que puede ver a los muertos, intenta procesar la muerte de su madre y sus propias cuentas pendientes. La llegada de su sobrina y el asesinato de 3 adolescentes en un barrio que es atravesado por la violencia desatan un extraño fenómeno que rompe este frágil equilibrio entre vivos y muertos. Lo que hasta entonces había sido una carga para esta médica recién jubilada comienza a expandirse por todo el barrio y los muertos empiezan a hacerse presente y nadie puede escapar al sonido de sus propios fantasmas. ¿Eh? Bueno, por ahí va. ¿Qué dicen las críticas de esta película? La literatura de Enrique se encuentra en el cine de Larraín. Ambos observan sociedades que aprendieron a convivir con situaciones que deberían resultar intolerables. En Mis Muertos Tristes, el pasado no regresa para ofrecer una lección histórica, sino porque sus consecuencias todavía forman parte del presente. Esa es una crítica. Otra crítica dice: si bien narrativamente es irregular y un tanto caprichosa en algunos de sus giros dramáticos, Mis Muertos Tristes logra retratar muy bien el escenario en que la vida y la muerte conviven permanentemente. Es otra crítica. Por acá dice: Mis Muertos Tristes se desembarca de los lugares comunes de la factoría Netflix y de esa forma invita con sólidos atributos artísticos a sumergirse en este universo de personajes que no busca la empatía fácil. Bueno, por ahí algunas de las críticas. Esta serie, te decía, está basada en varios relatos de Mariana Enríquez, entre los que se encuentran el cuento que tiene el mismo nombre que el personaje, Julie, y Un Lugar Soleado para Gente Sombría. Bueno, nada, hay que esperar hasta el 24, hoy es 22, que la van a subir ya a esta plataforma. Mis Muertos, hay algunos teaser trailers recorriendo por ahí en esa... En esa plataforma, ¿eh? Bueno, Mis Muertos Tristes se llama, es una serie de, perdón, una película de Mariana Enríquez, que está basada en los cuentos de Mariana Enríquez. El director es el cineasta chileno Pablo Larraín, que juntos hicieron esto que hasta, mira, le llamó la atención a Stephen King, nada más y nada menos, así que habrá que ver para saber de qué se trata. 9 de la mañana, 33 minutos, y tenemos los clásicos, tenemos los temas nuevos y tenemos las versiones en vivo que están buenísimas. Esto es Erasure. Nos vamos ahí, 80, 90 por ahí. Esto es Olamour en vivo.

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0: que recién escuchan este tema van a decir, pero eso no lo toca Dua Lipa. No, no, pará, te voy a contar un poquito la historia de este tema porque vale la pena. Your Woman, así se llama este tema que estamos escuchando a las 10 de la mañana con 7 minutos. Es una canción de la banda británica White Town, pero nos fuimos hasta el año 1997. Desde ahí viene esta canción que fue el primer sencillo del álbum Woman in Technology y cuenta con una línea de trompeta, esa que es muy característica. Es una línea de trompeta con sordina tomado de My Woman de Al Bowley, que ya alcanzó el puesto número uno también, pero fue antes, ¿no? Esto fue mucho antes. Your Woman, año 1996. También se hizo un sampleo de esta canción para Never Be Woman con Emily Sande y Wiley. Cats on Fire es una banda finlandesa que ha versionado también esta canción. La cantautora Princess Chelsea también hizo un cover de la canción en 2009. Pero lo escuchamos hace poquito también con Dua Lipa. ¿Por qué? Porque en la canción Love Again del álbum del 2020 Future Nostalgia de Dua Lipa, ella hace un sampleo de esta canción. La trompeta, la melodía principal que se escuchan en Love Again están basadas en el característico banjo instrumental que tiene la canción que recién terminó, Your Woman de White Town. Claro, pero te decía, White Town lo hizo famoso en los 90. Dua Lipa usa una parte del tema también en este disco del año 2020, pero el tema original es esa trompeta, proviene originalmente de la canción My Woman del año 1932, de una banda que se llamaba The Monsieur Band con Al Bowley. Todas las canciones, viste, tienen algo de historia, algo de sampleos. Lo importante es que vos las escuchás, las identificás y te quedas con esa parte buenísima de las canciones. ¿Alguna vez sentiste que tus amigos te invitaron a los planes por los beneficios de tu tarjeta? 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

23 minutos pasan de las 10 de la mañana. Actualizamos la temperatura, ¿te parece? Para ver cómo estamos de temperatura en esta segunda hora de a partir de hoy. 15 grados, una décima, 37% la humedad. Bajó la humedad, eso implica que no vamos a tener lluvias, lo cual está muy, muy bueno para esta jornada de día martes. 15 grados la temperatura, el cielo está cubierto, pero hay sectores en donde se siente un poco más la humedad. ¿Por qué será? Vamos a recordar alguna efeméride. Me parece que no tengo muchas, no sé por qué. Estaba tratando de hacer memoria, pero ¿dónde estamos? A ver, efemérides acá. Mira, no, tengo una muy pequeña, pero que vale la pena contarla, porque un 22 de septiembre del año 1994 debuta en la NBC la serie Friends. ¿La vieron? Que duró una década en el aire y se convirtió en uno de los mayores fenómenos televisivos de la historia. A mí me salen mucho en los reels de las cuentas de Instagram o de TikTok, Friends, ¿no? Todas las cosas que pasaron, los bloopers, las temporadas, hay algunas frases. We were on a break, por ejemplo, estamos en un impasse. Hay muchas frases que quedaron ahí en la memoria de aquellos que hemos disfrutado de esta serie de Friends. Y no sé si vieron que hay una cuenta de ay, se me fue el nombre. Hay una cuenta de preservativos, ahí está, hay una cuenta de preservativos argentinos muy, muy conocidos que sacaron hace 4 días un comunicado que llamó la atención, ¿no? Porque dice, después de casi 40 años invirtiendo en innovación, investigación y desarrollo, lamentamos informar que estamos ante una situación límite. Ya no sabemos qué hacer para que tengan relaciones, básicamente dice otra palabra que empieza con C. Durante todo este tiempo trabajamos para mejorar la experiencia sexual con nuevos preservativos, geles, sex toys, pero hoy existe una variable que ningún laboratorio puede controlar: sus ganas. Estamos ante una crisis del deseo, en donde la generación con más información sobre sexo en toda la historia es también quien menos la está practicando. Y entre todos, entre los que sí lo hacen, son muchos los que todavía no se cuidan. Entonces, ante este panorama, nos vemos obligados a evaluar cómo seguir. Gracias por confiar en nosotros. Eso pusieron hace 4 días, ¿no? Es parte de una campaña, obviamente, pero una campaña que sí tiene un estudio realizado. Bueno, han sacado también, después de este comunicado, sacan un perfume, ¿no? Ya no sabemos qué hacer para que tengan relaciones sexuales, así que sacamos un perfume, ¿no? En un mundo con menos ganas, una fragancia para recuperarlas. El perfume se llama Ganas de... con C la palabra. Y ahora han sacado un documental también sobre cómo han hecho el perfume con las feromonas, anda a saber qué usaron. Pero lo que llama la atención es esto, ¿no? Que es verdad, que hay faltas de deseo sexual, no se está teniendo la misma cantidad de relaciones que se tenía en años anteriores. Tiene que ver con el estrés, con la inmediatez con la que vivimos hoy, con esto de no tomarte el tiempo para sentir ganas o una cuestión así, ¿no? Puede ser, llama la atención. Apareció hace muy poco esta campaña que han sacado esta marca de preservativos y llama la atención porque, bueno, es así. Y en esta fugacidad, en esta inmediatez en la que vivimos, a veces las relaciones pasan desapercibidas y vos mismo no te das cuenta de lo rápido, ¿no?, que se vive el día a día. Así que nos tomamos un ratito por ahí para disfrutar, qué sé yo, un café, para disfrutar una charla con un amigo. No te digo que te vas a ser el filósofo, pero a veces está bueno filosofar un poco, así cual decía Charly García, filosofía barata y zapato de gomas. Está bueno por ahí hacer un poquito de filosofía. Así que dale, si hace mucho que no hablas con alguien, por ejemplo, es un buen momento para llamarlo y decir, che, vamos a tomar un café, ¿por qué no?

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0: Sonando la música de Cranberries haciendo Dreams, cuando pasan 37 ya de las 10 de la mañana hasta las 12 nos quedamos por acá. Y hoy todo el mundo está hablando, ¿sabes de qué? Sí, de Leo Messi nuevamente. ¿Por qué? Porque anoche a través de las redes sociales publicó la camiseta con la que se va a despedir, la camiseta especial que va a usar para el partido de despedida, con la selección argentina, ¿no? El 10 publicó el nuevo modelo en las redes sociales a pocos días de despedirse del albiceleste contra Benin en el Monumental. Esto fue con un video en su cuenta oficial de Instagram, mostró cómo va a ser la camiseta que va a usar en este partido durante la próxima fecha FIFA y que puso abajo: último partido, una camiseta para toda la vida. Es un genio, ¿no? Eso fue lo que puso en este video que acompañó ahí en las redes sociales y la publicación, por supuesto, que se viralizó así, en un abrir y cerrar de ojos entre los fanáticos, y despertó miles de comentarios de sus seguidores en la previa de este encuentro muy muy especial. Y hablaron los jugadores también, ¿no? Jugadores que dicen: es un ejemplo para todos. Tagliafico, por ejemplo, dice: hay que trabajar duro para lo que viene, no va a ser lo mismo sin él. Hablaron todos. Bueno, este modelo que mostró el 10 se destaca el color celeste con una franja vertical blanca que atraviesa el centro de la camiseta. Además, tanto el nombre como el dorsal están en dorado. Y después de confirmar su retiro del albiceleste, Messi va a jugar por última vez con el equipo nacional durante un partido amistoso a disputarse el próximo 6 de octubre. Claro, estamos ahí re cerca. Para este encuentro, por supuesto que han sido convocados los campeones del mundo, Qatar 2020, va a participar también Di María, Otamendi, Rodrigo De Paul. Se espera una jornada llena de emociones, un estadio repleto, las entradas que comienzan a venderse desde hoy a las 18 horas, miles de fanáticos en la fila virtual intentando conseguir su boleto para el partido. Y son tres fechas, el 30 de septiembre Argentina versus Bolivia en el Alberto Kempes, el 3 de octubre Argentina versus Burkina Faso en el Monumental, y el 6 de octubre, ese día es el partido de despedida, Argentina versus Benín en el Monumental. Y así se completa estos tres partidos que sirven de homenaje también para este gran jugador y que tantas alegrías nos ha dado a los argentinos también. A ver, tengo un mensaje por acá. Veamos qué dice. Ay, mira, tengo entradas. Ay, qué lindo. Te cuento ahora, hombre. No, te cuento ahora. Escuchá, mira qué lindo. Tengo entradas para ir a ver. Ay, los que fueron a ver el Circo Marisco no me contaron cómo les fue, ¿no? Bueno, tengo entradas para que vayan a ver El Cuarto de Verónica, del creador El Bebé de Rosemary, el maestro del terror y el suspenso, Ira Levin. El Cuarto de Verónica, yo la leí esta obra, me parece. Sí, este es un thriller psicológico teatral, éxito en más de 30 países, ganó un montón de premios, tiene en su haber, ya te cuento, mira. ¿Por qué no sale la cortina? Ahí está. Ganador de dos premios Estrella de Mar, Mejor Obra, Mejor Actriz, estelarizada por Silvia Cutica, Fabio Aste y gran elenco. El Cuarto de Verónica, 10 temporadas ya tiene y viene a Tucumán en este marco de gira nacional. ¿De qué se trata? Susan tiene 20 años y mientras cena con su novio en un restaurante es abordada por una encantadora pareja de ancianos que se muestra impresionada por su parecido con Verónica, fallecida hace mucho tiempo. Luego de convencerlos, Susan y su novio acompañan a esta pareja hasta una mansión para ver el retrato de Verónica y comprobar el increíble parecido. Allí comienza esta intrigante historia con un final inesperado. Suspenso, así como si fuera en el cine, pero en el teatro. Viernes 25 de septiembre, 21 horas, Teatro Alberdi, entradas en Mi Entrada Digital y Boleterías del Teatro. Es una producción de Claudio Molina para Clan Producciones. Tengo un par de entradas para que vayas, así que ya puede, pueden empezar a participar. Y ya sabes, mandas tu nombre, tu DNI y también pones ahí El Cuarto de Verónica y tenemos entradas para regalarte. ¿Sí? Dale, no te muevas, ya seguimos con más canciones acá en A Partir de Hoy.
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Estamos escuchando la música de Jamiroquai haciendo Virtual Insanity. Jamiroquai, que estuvo hace 3 días acá en Buenos Aires. Sí, estuvo en Buenos Aires después de 9 años. Y dentro de esta gira, que son los 30 años también del lanzamiento de este tema que estamos escuchando exactamente, Virtual Insanity. Y sabes que él hizo, recreó el video, este video que para la época era una locura, pero nosotros pensábamos que se movía el piso. ¿Te acordás del video, no? Nadie sabía hasta ahora qué era lo que JK buscaba alcanzar en aquella famosa escena que te decía. Nosotros pensábamos que se movía el piso, pero no era el piso, se movían las paredes. Era, claro, una serie de espacios y aventuras surrealistas que se veían ahí en ese momento. Te estoy hablando allá del año 1996. Y en lugar el de recurrir, por ejemplo, ahora a la inteligencia artificial, el equipo de producción construyó 9 sets físicos y recreó la ilusión óptica original mediante pisos móviles, una cámara coreografiada con precisión y la interpretación física del propio JK, el cantante de Jamiroquai. Bueno, e hicieron nuevamente este video, ¿no? Y cuando él habla de sus canciones, la vez pasada viene Fabián y me dice, ¿viste que estuvo Jamiroquai en Buenos Aires? Le digo, sí, había visto, es impresionante cómo cantan, dice. Hay un tema en particular que es All Right, que claro, todos lo cantan, todos los artistas que vienen a Argentina se quedan impresionados por el público. Y Fabián me contaba que los que estaban presentes ahí, es impresionante cómo coreaban este tema y lo cantaban. Es más, en un momento el cantante Jamiroquai deja de cantar y simplemente pone el micrófono para que canten los fanáticos, ¿no? Bueno, con Virtual Insanity pasa más o menos lo mismo. 30 años pasaron de ese disco, mira.

10:50 y recién hablábamos de esto, de que el tiempo pasa muy rápido, que uno por ahí no dimensiona. Un día estás viviendo un momento y casi sin darse cuenta ya pasa una década entera, por ejemplo. Bueno, te decía recién, faltan menos de 4 meses para que llegue el 2027. Y si uno se pone a pensar, el costo

viste, que vos pensás y decís, ya voy a llegar a los 30, voy a llegar a los 40, voy a llegar a los 50. Bueno, hoy los que nacieron en 1990 están apenas a solo 14 años de cumplir 50, ¿eh? Ojo con ese dato. Los niños que nacieron en la cuarentena ya van a la escuela. Los que han nacido en el 2008 ya están en edad de votar en las próximas elecciones, o sea, el año que viene. Si vas a tu casa, probablemente tu habitación de la infancia ya no exista. Pero me encantan estos datos random. Los nacidos en 2022 ya están empezando el jardín. El GTA V es más antiguo que muchos chicos que van a la escuela. Los 90 comenzaron hace 36 años. No, estos datazos del tiempo que uno no se da cuenta, fechas que parecían antes súper lejanas y están cada vez más cerca. Los chicos de ayer que hoy son adultos, la tecnología que usamos que ya es nostalgia y muchos acontecimientos que ya forman parte de la historia, ¿no? La vida es eso, cambia lentamente pero rápido. Hasta que sale una fecha, una fotografía o un simple recuerdo, que ahí te das cuenta, ¿no?, cómo ha pasado el tiempo. Así que dale, no pierdas tiempo, Mabel, como hice una publicidad. Así que hacé lo que tenés que hacer para que después no sea demasiado tarde. Llega la música de John Lennon, este clásico, que se llama Woman.

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Estamos arrancando la última hora de este a partir de hoy, de día martes 22 de septiembre del año 2026. La música de Lenny Kravitz haciendo Low. ¿Querés ir al teatro? Tengo un par de entradas para invitarte el 25 de septiembre a las 21 horas en el Teatro El Verdi. ¿Sabés quién se presenta? El Cuarto de Verónica. Sí, Silvia Cutica, Fabio Aste, gran elenco del creador de El Bebé de Rosemary, el maestro del terror y el suspenso, Ira Levin. El Cuarto de Verónica es un thriller psicológico teatral éxito en 30 países. ¿De qué se trata para aquellos que no la conocen? Susan, de 20 años, mientras cena con su novio en un restaurante, es abordada por una pareja de ancianos súper encantadora, charlando. Le dicen que es muy parecida a Verónica, fallecida hace poco tiempo. Después de convencerlos, Susan y su novio acompañan a esta pareja hasta su mansión para ver el retrato de Verónica y comprobar este increíble parecido, y allí comienza esta historia intrigante con un final inesperado. ¿Querés ir? Manda el mensaje al 381-465-7121. Un par de entradas pueden ser tuyas. Si todavía no tenés pensado qué vas a hacer el fin de semana, es una buena opción. Viernes 25. No se olviden que el jueves es feriado, así que por ahí se extiende el feriado. Bueno, estaba buscando información. Hay días en que yo vengo muy mística, muy no sé el adjetivo cuál será, pero me llaman la atención muchas cosas. Por ejemplo, esta frase de esta científica, que es una de las más influyentes de la historia moderna y pionera en el estudio de la radioactividad, fue la primera mujer en recibir el premio Nobel. Estoy hablando de Marie Curie. Es la única persona también que obtuvo el premio Nobel en dos disciplinas científicas distintas. Fue premio Nobel en 1903 en física y premio Nobel en 1911 en química. Y su legado, por supuesto, que trasciende los laboratorios en los que trabajó. Sus palabras, igual que sus descubrimientos, han perdurado mucho más allá de su tiempo. Y sus palabras son lo que me llamó la atención, porque, claro, si una física, una química no debe haber dejado. No, error, no hay que prejuzgar, ¿no? Porque tiene muchas reflexiones que muestran con precisión su postura ante la existencia. Por ejemplo, dijo: la mejor vida no es la más duradera, sino más bien aquella que está repleta de buenas acciones. Ah, para pensar, no, me gustó. Bueno, y esta idea no es accidental en alguien que le dedicó décadas de trabajo en condiciones muchas veces adversas a una investigación que sabía que la estaba dañando físicamente, porque ella muere en 1934 a causa de una anemia plástica que fue provocada por la exposición prolongada a la radiación, un riesgo del que ella era consciente y en ningún momento dijo: no voy a seguir. Esta frase terrible que dice: la mejor vida no es la más duradera, sino más bien aquella que está repleta de buenas acciones, refleja esta concepción de la existencia centrada en el impacto y no en la duración, en lo que se construye y no en lo que se conserva. Para ella, que rompió barreras de género en la academia francesa y europea en una época en que las mujeres tenían muy vedado el acceso a las instituciones científicas más prestigiosas, buscaba esto: vivir. Pero vivir bien significaba actuar con consecuencia y propósito. Otro pensamiento de Marie Curie, que se ha transmitido a través de varias citas que resume su carácter y su visión del conocimiento, es: en la vida no hay nada que temer, solo cosas que comprender. Ah, me encantó. Me encantan estas frases así, que las tiene que pensar. Decir, ¿qué me está queriendo decir? Marie. En la vida no hay nada que temer, solo cosas que comprender. Y después hay otra que se remite mucho a su infancia y que es una forma de mostrar también los obstáculos que tuvo que sortear para abrirse paso en el mundo científico, ¿no? Ya machismo desde tempranas épocas. Dijo: fui educada para creer que la vida no es fácil, que las circunstancias deben superarse. Mira qué linda frase para vos que hoy estás ahí en esa encrucijada, que no sabes qué decisión tomar. Nada es fácil, todo hay que saber superar, ir corriendo la piedrita y pasás. Gracias, Marie Curie, por esas reflexiones, gracias. 11 de la mañana, 14 minutos, tengo más canciones. Esta es Belinda Carlisle, esto se llama I Get Weak.

esos clásicos que forman parte de cada momento tuyo, forman parte también de nuestra playlist acá en A Partir de Hoy en FMI 99.1. Por eso están siempre, para recordarte que hemos vivido alguna parte de nuestras vidas con estas canciones, ¿eh? Y como suena un tema clásico, sabes que suenan también los nuevos. Esta es la música de Babasónicos, el último corte de difusión de su disco Cuerpos Volumen 1. Se presentan en noviembre acá en Tucumán. Esto es Miau.

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Raffi Ellis Bechtel haciendo Murder on the Dance Floor. Cuando pasan 35 minutos ya de las 11 de la mañana. Y por acá no encontré todavía, en realidad no busqué, debo decir, series, porque ni películas, porque estaba, me interesó más la cuestión de los libros, ¿no? Para hacer así una especie de gimnasia neuronal, hay que leer. Así que tengo algunas recomendaciones, porque casi todos los artistas sueñan con crear obras significativas, y los escritores también, por supuesto, en su profesión. Algunos no consiguen nunca publicar sus libros, o solamente lo hacen cuando ya es demasiado tarde, pero otros se vuelven más famosos incluso que sus obras incompletas, ¿no? Estoy hablando, por ejemplo, de Kafka. ¿Leíste algo de Kafka? Él trabajó como agente de seguros hasta que cayó enfermo de tuberculosis. Murió cuando tenía 40 años solamente. Y aunque él pasaba mucho tiempo libre y se dedicaba a escribir, solamente llegó a publicar relatos cortos, como por ejemplo Metamorfosis, que es del año 1915, pero ninguna de sus novelas vio la luz. Entonces, ¿qué hizo Kafka? Kafka le cedió sus obras a un amigo, al escritor Max Brod, a quien le pidió en realidad que las destruya, no que las publique. No, dijo, tomá, quemalas, destruílas, no sé, fíjate. Pero ¿qué hizo su amigo? Decidió publicar la mayoría de ellas. Entonces hoy, por ejemplo, tenés América, The Trial, The Castle, que son considerados auténticos clásicos de la literatura, más Metamorfosis, que fue el que publicó, ¿no? Esto estamos hablando de Franz Kafka. Y me voy, por ejemplo, a Charles Dickens, que tuvo una novela póstuma famosa, que es The Mystery of Edwin Drood, que no llegó a completarla, a escribirla entera, por eso se dice que es una novela póstuma. Dickens falleció en 1870 y solamente llegó a escribir 6 de los 12 capítulos que tenía previsto. No dejó anotaciones sobre el desenlace, lo que hace que la novela sea todavía más intrigante. The Mystery of Edwin Drood se llama, de Charles Dickens. Y me voy a otra escritora, y en este caso vamos con una mujer. Ella es Jane Austen. Northanger Abbey fue terminada en 1790. Fue la primera obra de Jane Austen aceptada por una editorial, pero se publicó en 1817, mira la cantidad de tiempo después, cuando ella ya estaba fallecida. La última novela que Jane Austen llegó a publicar fue Persuasion, que fue publicada también con la novela anterior. Y cuando ella falleció, estaba trabajando en un nuevo libro que tenía 11 capítulos, que se llamaba The Brothers. Después se le cambió el nombre cuando ya falleció a Sandition. Quizás alguno leíste o lo conoces. Seguramente lo debes haber estudiado. Porque estábamos hablando del diario de The Diary of a Young Girl, Anna Frank. En este libro, Anna Frank cuenta cómo fue su vida después de mudarse con su familia y otras personas judías a un escondite el 4 de agosto de 1944. 3 días después de escribir por última vez en su diario, ella y sus compañeros son descubiertos y son enviados al campo de concentración. Su padre, Otto Frank, fue el único superviviente.

0: Y después la secretaria de su papá descubre el diario de Ana y se lo entrega a su padre a la salida de ahí de Auschwitz y logra que lo publiquen en 1947, 2 años después de la muerte de Ana en el campo de concentración ahí en Alemania. The Diary of a Young Girl, Anna Frank, que seguramente lo debes haber estudiado, porque ese libro nos hacían estudiar en la secundaria. Bueno, y así un montón de escritores más que tenemos que leer para conocer. Este es muy bueno. Este es un escritor, creo que es, británico, sí, se llama Roald Dahl. Conocido porque tiene cuentos cómicos y oscuros, infantiles. La última obra de Roald Dahl fue un encargo de él, fue un encargo donde querían educar a los niños sobre el sistema ferroviario. Se publicó en 1991, un año después de que él murió. Y era así, la guía de seguridad del sistema ferroviario, de Roald Dahl. Fascinado por su humor cínico, a Dahl probablemente le hubiese hecho gracia la ironía de que su obra póstuma fuese simplemente eso, un libro sobre reglas de seguridad. Bueno, lindos libros para recomendar en esta mañana de día martes. 15 grados, 4 décimas, la literatura estaba diciendo, la temperatura. 11:41, ¿tengo más canciones? No, antes tanda, bueno, dale.
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parte de los nuevos sonidos. Me gustó, ¿eh? Gracias, Del Pietro. La música de este cantante australiano, Troy Sivan. Esto se llama Party. Ahí lo escucharon, dice party in the bush, party de fiesta en todos lados. Eso significa party. Y lo que me llamó la atención es el sampleo que tiene ahí, una interpolación de Music, ¿no? De Madonna Music, que me suena ahí de fondo. Me gustó la canción, esta canción producida por Sivan con su hermano, escrita por los integrantes. La canción es una oda a bailar con amigos y desconocidos y amar la igualdad de la pista de baile. Contiene parte de Music de Madonna, lo que significa que ella y el autor también están acreditados, el coautor están acreditados en esta canción. Fue lanzada con un video musical con la voz en off del actor británico Ian McKellen, Party. Es nuevito, fue lanzado hace, 17 de septiembre, hace muy muy poco. Ah, salió con video y todo, ¿eh? El artista pop Troye Sivan regresa con Party, una canción que se inspira en la sensación de los fines de semanas interminables. Sí, me dio eso. Ya no los vivo así, pero... Claro, cuando vos salías, por ejemplo, desde el miércoles a la noche, ¿salían ustedes? Yo tuve una época que salía miércoles a la noche cuando había pubs. Yo estaba en la facultad, por supuesto, no en secundaria, estaba en la facultad. Y salí. ¿La facultad? No, estaba en la facultad. Y salía miércoles a la noche, jueves a la noche, viernes a la noche, sábado a la noche. ¡Qué vida, ¿no? ¿Quién pudiera de vuelta? Bueno, lo ha dicho el propio artista, Party quiere capturar esa sensación de una noche que no termina, pasando de un lugar a otro sin un sinfín, sin un principio ni un final definido. La música dance suena muy diferente en una pista de baile a cuando sale del altavoz de tu portátil. La repetición se vuelve casi hipnótica y quería jugar con esa estructura de esa manera, dijo Sivan. Bueno, el sampleo de Music, este tema de Madonna del año 2000... Y cuando habla del video, dice, escuchábamos la canción, volvíamos una y otra vez a la idea de que salir de fiesta es en realidad algo bastante sagrado, especialmente para la gente, las personas queer. La vida nocturna es a menudo el primer lugar en el que una persona queer se encuentra en una sala donde no forma parte de una minoría, por lo que se convierte en un espacio realmente formativo y liberador para muchos de nosotros. Me gustó el tema, gracias Fabián. Y me dio esa sensación que querían, así que hay que decirles que es así, ¿no? Tal cual, esa sensación de que la fiesta que no termina, fiesta sana.

Debo reconocer que esta canción me ha sorprendido, Del Pietro. No la conocía. Es del año 1987, de Pet Shop Boys. El tema se llama I Want a Dog. Quiero un perro. La letra me mata, ¿no? Dice, quiero un perro, un chihuahua. Para cuando vuelva a mi departamento, quiero escucharlo ladrar. A veces puedes sentirte tan solo. Quiero un perro. Sí, estoy leyendo la letra, ¿no? No quiero un gato que arañe con sus uñas todo mi hábitat. Que no me dé amor y que engorde. No podés sentirte solo. Podés sentirte solo y un gato no es una compañía. Yo no estoy de acuerdo con la letra, ¿eh? Después dice bulldog, hunt, pack, labrador, collie, retriever, doberman, pincher, husky. Todo esto dijo la canción.

0: Bueno, después dice, quiero un perro para caminar en el parque. Y cuando anochezca, mi perro va a ladrar a cualquiera que pase. Y hay una edición máster de este tema del 1987, que es del 2018, debe ser esta. Me ha sorprendido realmente de Pietro. Quiero un chihuahua, dice parte de la letra. No quiero un gato, ¿eh? Bueno, no, yo prefiero los gatos. No sé ustedes si son team perro o team gato, pero bueno, hasta acá llegamos. Gente, me pasé 3 minutos porque quería terminar de escuchar la letra de esta canción. Te espero mañana. Besos enormes. Chau, chau.
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